justo hablábamos de él, el centro que cruza el segundo palo.

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2: Bueno, muy bien, perfecto, gracias, Juanchi. Aquí en un ratito nada más, la Emilia General San Martín. Lo decíamos, un partido importante para seguir sumando y para seguir trepando en las posiciones y en definitiva para escaparle ahí a Granaderos de Castelar y a Juventud Guadalupe, que hoy por hoy son los equipos que marchan en el fondo de las posiciones. 0 puntos para Guadalupe, 2 puntos para Granaderos, 3 para General San Martín. Es decir, General San Martín, con una sola victoria, está dentro de los puestos de clasificación. Y la Emilia tiene 5, está ahí un poquito más arriba, pero cualquiera de los dos que obtenga los 3 puntos, si es que hay un ganador, se va a meter ahí en el medio de la tabla de posiciones, ¿no? En este torneo que está bastante parejo. Hoy aparece la Emilia con una modificación sustancial en defensa. No está Lolo Vilches, aparece Brian González, después Fausti, Chirino y Abaca, que es la defensa que viene siendo titular en el Canario, por supuesto con Pañone en el arco. Regresa a la titularidad el Lucas Díaz, que no lo venía haciendo en esa condición, como siempre Quevedo ahí en la mitad de la cancha, con Manuel Mazzolo, Nacho Piñata, Montenegro y Lío Casa, ¿sí? Y sustituir también al Colo Itana expulsado, una baja importante en el equipo de la Emilia. General tiene un buen equipo, General tiene nombres de mucha trayectoria, como es su arquero Patricio Banquio, como es toda la defensa, con Ferrero, Araya, Viaba y Gastón Torres, que hizo un golazo el otro día terrible para que General San Martín le gane al Deportivo Mitre. Después aparece Fausto Buzo, aparece Bruno Padilla, junto con Quevedo y Muñoz, Giacone y Marco Nazareno Estabile, el juvenil delantero convocado por Lalo Verón a la selección de la Liga Departamental San Martín. Un entrenador como Nacho Mainero, que los conoce desde hace muchísimo tiempo a todos estos chicos, porque hace mucho tiempo que está dirigiendo a General San Martín, al punto que habría que sacar cuenta, Mariano, pero me animo a decir que hoy por hoy es el técnico Nacho Mainero que más tiempo hace está en un equipo. Y me parece que Gabriel Braco, si bien digo en el medio,
3: 3 ciclos tiene el Gaby.
2: Claro, y estuvo ahí sin dirigir un tiempito, pero hacía mucho tiempo también. Digamos, me parece que de los últimos 10 años deben ser los dos técnicos que más tiempo estuvieron dirigiendo una institución. Nacho Mainero hace un montón que está en General San Martín, y Braco yendo y viniendo también hace mucho tiempo.
3: Sí, desde que vino de Atlético San Jorge en divisiones inferiores a jugar y después a dirigirlo al Emilia, no se fue nunca. El Gaby sí tuvo algunos intervalos donde fue técnico en inferiores solamente y coordinador, pero siempre siguió aquí ligado a la Emilia. Me comentan, usted que es de Piamonte, oriundo de Piamonte digo, desde el Club Atlético San Miguel, Buenos Aires, Nacional B, se contactaron con Alberto Bulleri, actualmente coordinador deportivo del nuevo Club Atlético Piamonte, para ofrecerle el cargo de director técnico en la B Nacional. Esto lo está diciendo Iván Figueras a través de Canal 1, el coordinador general de Piamonte podría ser el nuevo director técnico de San Miguel.
2: Bulleri, que tiene la historia particular, no sé si la contamos al aire, Bulleri fue sparring de la selección del 90 y de la selección del 94, con Bilardo y con Basile, y en el 94, en una práctica previa al Mundial, lo golpeó fuertemente a Diego Maradona, sin intención, por supuesto, le tenía que hacer marca personal, lo golpeó, y hubo todo un silencio porque se creyó de que podía haber una lesión. Y dice que después fue el propio Maradona que le dijo, quédate tranquilo que en el Mundial me van a pegar más que vos. Y bueno, afortunadamente no se lesionó porque si no...
3: Si lo lesionaba a Maradona, yo me iba a acordar de Bulleri también bastante seguido. Señoras y señores...
2: Hoy se fue Messi, ¿no?
3: De la esa selección. Es la noticia, ¿no? Esa es la noticia de este lunes 31 de agosto. Lo comunicó en sus redes sociales oficialmente que no va a jugar más en la selección argentina, uno de los dos mejores jugadores en la historia del fútbol argentino, como es Leo Messi. Seguramente también ha tenido que ver en esto el fallecimiento de su papá, o no, porque dicen que esto lo habría escrito dos días después de que se jugó la final y que inclusive se le hubiera dado a su viejo antes de fallecer. A mí realmente me parece la decisión más sensata, más correcta. Creer que Messi a los 43 años puede jugar un Mundial o a los 41 una Copa América es demasiado. Es pedirle demasiado a alguien que dio demasiado, que dio mucho, que dio todo lo que tenía y que, como él dijo, me hizo acordar a Riquelme en esas declaraciones, se vació. No tiene más nada para dar. Está vacío, lo dio todo. Y vaya si lo dio todo. Un campeonato del mundo, dos Copa América, una Supercopa, el Mundial.
4: Un subcampeonato, dos subcampeonatos de América, digamos que no, es muy además, valorable.
3: 21 años en la selección argentina, porque debutó en 2005, cuando Tocali se avispó y lo fueron a poner en un partido amistoso frente a Hungría para asegurar que después no juegue para España, ¿no? Aunque creo que a Leo nunca se le pasó por la cabeza, sino que él siempre pensó que iba a jugar para la selección argentina, ¿no?
4: Sí, una finalísima también ganó Messi, no lo nombramos. Fíjate, el 13 de la Emilia, Rodrigo Quiroga Sosa está haciendo trabajos precompetitivos. Me parece que hay algún inconveniente en algún muchacho de primera, ¿no? Porque si no, es rarísimo esto.
3: Así es, efectivamente, seguramente. Digo, con respecto a lo que estábamos hablando de Leo Messi, que es la noticia más importante de los últimos tiempos, pero para mí es algo totalmente previsible. O sea, reitero, los que le querían exigir a Messi que siga, muchos de ellos son los que lo criticaron durante 10 años o 12 años, ¿no? Porque la pasó muy mal Messi, se retiró inclusive de la selección argentina y después pidió volver, pero en un momento se fue hostigado por gran parte del periodismo argentino, muchos engrietados, mezclando las cosas entre Messi y Maradona, los dos grandes, los dos mejores, para mí no hay uno sobre el otro, los dos mejores siempre estuvieron unidos y inclusive Maradona ha sido el técnico de Messi y han compartido muchos momentos, más allá de tener una forma de ser o de vivir sumamente diferente, ¿no? Y un nacimiento sumamente diferente también, y un contexto sumamente diferente, y una época sumamente diferente. Aparece General San Martín en este momento en la cancha. El equipo aurinegro está en el campo de juego. El capitán es Alexis Nahuel Araya, Luis.
4: Se lesionó Guillermo Abaca haciendo los trabajos precompetitivos. En su lugar va Rodrigo Quiroga Sosa. Se lesionó Guille Abaca. No puede ser de la partida, estaba en planilla, va Quiroga Sosa.
3: Y en Emilia tendría un suplente menos entonces, ¿no?
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3: ¡Aparece la Emilia! ¡Aparece el Canario en la cancha! Aquí está la Emilia sin Guillermo Abaca, que se lesionó en la entrada en calor, con Rodrigo Quiroga Sosa en su reemplazo, atuendo rojo eléctrico, casi en naranja, para el arquero Vladimir Adrián Pañone, vestido bien de canario, bien amarillo y negro, pantalones negros, medias amarillas, dale Emilia en la cancha, está el general, falta el árbitro, el señor 40.
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3: Muy bien, está la Emilia, está General San Martín con camiseta blanca y negra, bastones verticales, pantalones negros y medias negras. Está el querido General. Señoras y señores, ¿alguien lo vio a 40? ¿Dónde está? Ahí está. Apareció atuendo naranja Franco 40 y sus asistentes, un hombre y una mujer.
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3: Muy bien, Franco Aymar, Soledad Rivero, Marcelo Rodríguez son los asistentes. La presentación va ya con Ponzo y relatamos. Juega la Emilia, Compañone, Chirino, González, Fauti, Quevedo, Abaca, Mazzolo, Díaz, Casa, Piñata y Montenegro. Frente a General con Banquio, Ferrero, Araya, Viaba, Torres, Buzo, Padilla, Quevedo, Muñoz, Giacone y Estabile.

0: Bueno, muy bien, se viene el fútbol a través de la radio, se viene General San Martín, la Emilia General San Martín, lo va a relatar Mariano ya.
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0: Muy bien, mueve General frente al esférico Marco Nazareno Stabile, el ex goleador del Expreso, hoy goleador de General San Martín. No está Oitana en el Emilia expulsado, no está el Lolo Vilches en el equipo de Gabriel Braco hoy. Parece como titular más solo Lío Casas.
2: Confirmalo lo de Buleri, ¿eh? No es más el coordinador del fútbol de Piamonte, es el nuevo técnico de San Miguel, confirmadísimo.
0: Muy bien, confirmado. Mirá vos, ¿de dónde salió el técnico de San Miguel en la B Nacional? De su labor en Piamonte.
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0: Aquí comenzó el partido, movió el General, la pelota la robó Lucas Agustín Díaz, tocó para Mazzolo, Mazzolo hacia adelante, cubre Felipe Viaba, controla el arquero Patricio Banchio, tuendo fucsia para Patricio, el que luce habitualmente. Banchio toca para el negro Araya, folclorista Alexis Nahuel Araya. Ahí está el envío hacia adelante, primeros instantes. La pelota pasó por el número 4, Lorenzo Fausti, el hombre de Guadalupe, la tiró afuera. Ya vino al lateral, la tiene Stabile. Stabile toca al medio para Quevedo. Quevedo más atrás para Padilla. Toquetea el General. El partido 0-0. Primeros instantes aquí en la cancha del Emilia, remate al arco, pica y controla Pañone sin problemas, el arquero del Emilia se quedó con el remate de larga distancia del jugador de General San Martín. Sale el Emilia ahora con la pantera Brian González, que hace mucho que yo particularmente no lo veo, ¿no? El que le pegó al arco antes era Stabile. Aquí el balón se le va afuera al jugador Quevedo. En consecuencia, y lateral para General, un minuto y medio.
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0: La bajó Stabile, se la regaló al jugador de la Emilia. Sale Díaz, toca para González, González hacia adelante para casa. Linda pelota para Juan Sebastián Montenegro. Ahí va Montenegro, está cerca marcándolo Araya. Altura de cuadro chico, se metió en el área Montenegro. Cubrió y la pelota se fue. Cubrió el defensor de General, esférico que salió por línea de fondo. Hay saque de arco para el equipo de San Martín de las Escobas.
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0: Por ahora, para esta semana, tenemos confirmado jueves, tenemos domingo y lunes de la semana que viene. Falta saber cuándo juega el Guada.
2: Exactamente, exactamente, se confirmó, no lo anunció la liga, pero Americano va a recibir a La Emilia el próximo lunes. Tengo entendido que Americano quería jugar el viernes, pero la Emilia dijo que el viernes no, y entonces va el lunes, porque el domingo está el Polanquito, el torneo de fútbol menor en Carlos Pellegrini, y no se puede jugar entonces.
0: Y está bien lo de la Emilia, teniendo en cuenta que juega el lunes. Lunes y viernes había pocos días.
2: Lo veníamos diciendo, ¿no? Y también decimos que la otra fecha, el Expreso, juega con la Emilia y pidió no jugar el domingo. Vamos a ver qué pasa.
0: Hay córner para el Emilia, córner para el Nacho.
2: Es el primero que tendrá la Emilia.
0: ¡Va Piñata!
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0: Nacho frente al esférico, atención, busca con la fuerza aérea el equipo canario. Atención, porque subió Díaz, subió Quevedo, subió Chirino. Bien, el centro, despeje en el cuadro chico. Pelota otra vez al córner. Otro córner, otra rosca del Nacho.
2: Número 2.
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0: Va a venir el centro del Nacho Piñata, a ver qué pasa. Ignacio Piñata, lindo centro. La enganchó Montenegro, la tiró por arriba del travesaño, le quedó atrás la pelota a Juan Sebastián, alcanzó a hacer una tijera, pero no prosperó. El esférico se fue por línea de fondo, hay saque de arco. Saque de arco para General San Martín, 0-0 sale el negro Araya. Ahí está Araya, ¿cuántos años en la primera de General San Martín? Muchos, ¿eh? Pero muchos. es un jugador no tan veterano, pero sí que empezó de muy joven.
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0: Intentando sumar ambos equipos para escapar a la zona de abajo, donde están Granaderos con 2 puntos y Guadalupe sin puntos. Poca gente de San Martín de las Escobas, lógico, para un lunes a la noche, muy complicado, la gente labura. Mañana, por supuesto, hay que levantarse temprano y seguir, Luis Alberto.
2: Exactamente, 34 millones el documento de Araya. ¿Cuántos años?
0: Bien, yo soy 23, yo y tengo 53.
2: Un poco más.
0: ¿Cuánto tenés vos?
2: Yo 27, tengo 46.
0: Vamos. Estación por los 38. 38 más o menos del negro. Ya le preguntamos a él.
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0: Señoras y señores, hay lateral para el Emilia que se muestra más incisivo. En los primeros instantes en el Ricardo Gruendig la tiene Montenegro. La perdió Montenegro. La pelota la recupera Muñoz. Ahí está Alan Muñoz. La entregó mal. Le quedó el esférico otra vez al jugador Quevedo. Después me decís cómo se estructura el Emilia. Ahora sin el Guille Abaca. Y con Quiroga Sosa, creo que llegó a hacer el cambio, porque tiene el 6 Quiroga Sosa, ¿eh? Así que a Vaca lo borramos, no está en la planilla.
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0: Rodrigo Quiroga Sosa reemplazó entonces al jugador del Emilia, que iba a jugar, pero seguramente se habrá lesionado en los movimientos precompetitivos, ¿no?
2: Sí, fue Quiroga Sosa ahí a la mitad de la cancha y fue Julián Quevedo, ¿no? El que baja a jugar de primer marcador central.
0: Con Chirino.
2: Con Chirino, exactamente.
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0: Con Fausti y González por los costados. General San Martín no anda bien. En los primeros instantes quiere tener la pelota, pero no lo logra. Casi 7 minutos, de Férico al medio para el Nacho, ahí está P, Nacho P con la pelota, viene Nacho, toca hacia atrás, hacia adelante mejor dicho, pero no picó Lucas Agustín Díaz, la pelota se fue por el lateral, cerca de la mitad de la cancha, a la altura de la mitad de la cancha, ahí viene el lateral para General, muy solo, Stabile, llega y la toca afuera, de todas formas el número 5 Julián Emanuel Quevedo. La pelota la tiene otra vez General San Martín con Stabile, que dejó para Fausto Buzo. Buzo la tiró hacia adelante para Muñoz. Ahí viene Muñoz, centro de Muñoz, aparece Stabile. También por el otro lado Facundo Quevedo. La perdieron, la ganó Mazzolo a pura velocidad. ¡Va! Ahí está el rubio, hoy Mazzolo, viene el Manu. Mazzolo la tiró hacia adelante, cortó Araya. Un rebote, sale el arquero. Banquio no se puede quedar con ella, la ganó Lío. Ahí está Casa, se la tocaron por el lateral, ¿eh? Marcó mal General en el fondo.
2: Sí, marcó mal y buena presión de la Emilia. Y sobre todo Leo Casa, ¿no? Que no dio por perdida la pelota, que la corrió hasta último momento. Terminó ganando un lateral en ataque, pudo haber sido más peligroso.
0: Muy bien, se ató los cordones el árbitro del botín de la pierna derecha. Hay lateral para el equipo canario. Es Fausti el que lo va a hacer. Ahí está el ex hombre de Juventud Guadalupe. Tiró Lorenzo Fausti el esférico otra vez dentro del campo de juego. Viene el centro para Montenegro. Salta un hombre en contra. Cabeció arriba del travesaño al córner.
2: Tercer córner para la Emilia contra ninguno de General San Martín. Eso marca un poquito la supremacía que está teniendo el canario en el partido.
0: Fausto Buzo llegó para tirar la pelota al córner. Córner de Nacho P.
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0: Va a venir el centro de Piñata. Busca algo preparado el laboratorio de Gabriel ahí en el primer palo. Después vino el centro de Piñata defectuoso. La ganó Muñoz. Buen control de pelota de Muñoz, ¿eh? Qué bien que la hizo Alan Nicolás. Viene Muñoz entre dos. Después no puede, lo cerraron. Marcó la Emilia. Sale Fausti, toca para Mazzolo. Viene el Manu, ahí está Mazzolo con el esférico dominado, Mazzolo, el centro, quiere Lío Casa, se la tocaron al córner, llegó el defensor de General para tirarla al córner para la Emilia que lo acorrala, la tiró afuera Ferrero, Mauro David Ferrero.
2: Número 4 el córner.
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0: Viene otra vez Nacho P, ahora desde el otro costado, olor a gol de Emilia, 9 minutos y medio, aquí va a venir el centro al área, despeje en el primer palo, la pelota la va a buscar otra vez González, ahí va Brian González, al arco le salió el centro, la pelota la controló en el primer palo sin problemas, Patricio Banco y va a devolver.
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0: Señoras y señores, 16 grados la temperatura, pero baja, baja la sensación térmica. Juanchi Ángeles opera en controles. La nostalgia, Juanchi, porque es la última transmisión de este ciclo. Vuelve el pulpo el jueves.
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0: Muy bien, tiene muchos problemas General San Martín, no la pasa bien el equipo de San Martín de las Escobas. La Emilia no es muy punzante, pero es más, aquí la tiene Muñoz, el mejor de General. Muñoz la tiró hacia adelante, sale Pañone. Vladimir se queda con ella. Es nuevo ese buzo, me parece. Tenía de otro color, ¿no? Más oscuro.
2: Sí, sí, sí. No es el que venía usando habitualmente. Si lo llegara a ver Virardo, lo mata.
0: Lo reta porque sí, no le gustaba ese color.
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0: Muy bien, Carlos Salvador Vilardo, ¿no? Que está en vida todavía, muy enfermo, Carlos, pero está. El otro día lo vi con un par de campeones del 86 que lo fueron a ver, ¿no?
2: Es habitual que lo visiten algunos de los campeones, Tapia, Ruggeri, bueno, Justi, y después, bueno, suben las fotos a las redes.
0: Así es, efectivamente. Aquí el partido en 12 minutos se van a cumplir, todavía no. Está 0-0, no ha pasado absolutamente nada, ni Banquio ni Pañone tuvieron que intervenir. Algo más de la Emilia, que viene con Rodrigo Quiroga Sosa. Ahí está el Rodri, círculo central, Quiroga Sosa con la pelota, va picando Brian González, la pelota para él, ahí está la Pantera, viene Brian, toca para Montenegro, Montenegro que la pisa, se la roban, Tavi le llega para quedarse con ella, toca hacia el medio, se quiere armar General San Martín, el partido está 0-0, va picando, habilitado por aquel costado, el número 11, Muñoz, la deja para Giacone, ahí va Elías, Giacone con la pelota, falta para mí, la de ventaja, porque la tenía más solo, después la perdió, viene con la pelota otra vez General, quiere armarse con Padilla, Bruno Misael Padilla, toca para Fausto Abuso, Abuso, otra vez para Padilla, en imagen por GoPass está Gabriel Braco, la pelota pegó en Díaz, la está controlando otra vez en el fondo Ferrero, va saliendo el equipo de San Martín de las Escobas, la perdió Abuso, la recuperó Montenegro, se prestan la pelota ahora, Montenegro la tiró para Masolo, pica habilitado, ahí está marcando Felipe Viaba, Masolo casi le gana la posición, finalmente fue Viaba el que cerró y la tiró hacia adelante. Estamos en casi 13 minutos. Esto 0-0.
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0: Acá viene con la pelota otra vez el Emilia. Pelotazo largo, sale Patricio Banquio, le falta la puntada final a la Emilia, ¿no?
2: Sí, porque
0: si bien crea, genera fútbol, pero no llega con mucha gente, por ahí Montenegro está bastante solo.
2: Sí, sí, porque en realidad cuando decimos que la Emilia es un poco más, es porque tiene más la pelota, porque generó 4 corners, pero los arqueros son 2 espectadores de lujo, ninguno tuvo intervención.
0: La pelota la tiene la Pantera, ahí está Brian González con ella, González que toca hacia el medio. Para Lucas Díaz, el árbitro marca una falta. Tranquilo, le dice al número 11 a Alan Nicolás Muñoz. Lo advierte. González se acomoda el botín. Ahí el partido se va a reanudar. Gabriel Braco la metió otra vez a la cancha. Sale el Emilia, la pelota para Quevedo que toca para el Santi Chirino.
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0: La perdió más solo, la recupera General. Largo pelotazo para Estabile. Pasa que también General San Martín está con muy poca gente en ataque. Estabile está prácticamente solo de mitad de cancha hacia adelante. Hay muy poco acompañamiento. Baja Alan Muñoz, que para mí es lo más importante de General.
2: Perdió a Franco 40, ¿no? General San Martín.
0: Mateo,
2: exactamente.
0: Franco está dirigiendo.
2: Franco está dirigiendo a Mateo 40, que se fue a Sportivo Belgrano de San Francisco, una baja importantísima.
0: Sí, sí, lo siente mucho. Además, en la pelota parada, realmente un gran jugador que está en Sportivo Belgrano, en el Federal A.
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0: La pelota viene para Ferrero, aquí está con ella Mauro David Ferrero, la tira hacia adelante para Buzo, Buzo devuelve para Ferrero, la recupera porque la había perdido. Ahí está Ferrero, toca hacia atrás, recupera la pelota de Emilia, va saliendo Lío Casa con Díaz, hay falta y tiro libre en 15 minutos.
5: Llegamos a los 15 minutos.
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0: Es feo el partido, no hay situaciones todavía por remarcar, por resaltar. Va saliendo Banquio, sale el arquero de General con la pelota, estamos en 16.
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0: Giacone la tiró hacia el medio, se viene otra vez General, pelota que tienen los chicos de San Martín de las Escobas, los jugadores del General. Ahí combinaron bien y se viene Buzo. Viene Fausto con la pelota a altura del cuadro grande, busca el centro, rebota la pelota en Quevedo y se va por el lateral a altura del cuadro chico. En ataque para General San Martín, viene Ferrero.
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0: Mauro Ferrero frente a la pelota, hay lateral para el equipo canario, perdón, para el equipo de San Martín de las Escobas, para el rival del Emilia en esta noche de lunes, con frío, no tanto como en otras ocasiones, pero con una temperatura que va bajando y con un 93% de humedad.
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0: La tiró larga, estable, controló Pañones, sale Vladimir Adrián y la pelota, ahí el derechazo, bueno, si llega Lío Casa está habilitado, ahí está Casa que bien sacó Pañones, viene Casa, centro atrás, y el despeje otra vez. El árbitro está marcando que la pelota había salido por línea de fondo. El saque de arco en 17 para 18 minutos, 0-0.
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2: Bueno, no, estaba pensando en Vladimir Pañone, ¿no? Creo que habiendo tomado una gran decisión a principios de este año en venir aquí a la Emilia, porque seguramente en San Martín de Carlos Pellegrini hubiera continuado detrás de Bautista Ecker, ¿no? Que es el arquero legendario de San Martín de Carlos Pellegrini, y no hubiera tenido muchas posibilidades, ¿no? Decidió venir a la Emilia también puso los ojos en él y está haciendo un gran año, un arquero muy joven, ganando mucha experiencia.
0: 18 minutos, el partido está 0-0, hablan David Carnero y Gabriel Braco.
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0: Viene General San Martín, ahora un poquito más adelante en la cancha, pero sin profundidad, sin ideas. Por ahora la tiraron afuera, al saque de arco para Vladimir Pañone. 18 minutos sin tirar al arco, ¿no?
2: No, en absoluto. Lo más destacable fueron 4 córners de la Emilia, que ninguno trajo ningún tipo de riesgo, y General San Martín directamente ni se acercó a Pañone.
0: ¿Cómo se ven más luces aquí en el barrio Los Altos, no? Cada vez más poblado. Voy a comprar un terreno por acá para venir los fines de semana, Luis Alberto. ¿Qué te parece?
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0: 19 minutos, el partido está 0-0, puede estar de otra manera, jugando así, ¿no? Lejos de los arqueros, de Pañone y de Banchio, pero va a haber, goles va a haber.
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0: Creo que con Juanchi en los controles, el único 0-0 que relatamos fue el de su querido Atlético Sastre, Juanchi, frente a Atlético San Jorge, ¿no?
2: Juanchi es goleador, entonces siempre,
0: es goleador, ¿eh?
2: Siempre hay goles con Juanchi, bueno, a veces falla.
0: Bueno, una vez falló, pero no falla, ¿eh? No falla, yo te digo que no falla. Es muy buen jugador.
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0: Señoras y señores, hay dos hombres en el piso, uno por cada equipo. Debe haber habido un choque que no vimos, Luis, en el partido. En 20 minutos, pasamos los 20 minutos, empiezan a batir palmas los hinchas de la Emilia detrás del arco. Partido está 0-0. Ahí está Mazzolo, lesionado en la Emilia. Y el número 5 de General San Martín, que es Padilla.
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0: Muy bien, ahí está el aliento de los muchachos detrás del arco en la tribuna Lalo Vega.
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0: Muy bien, aquí viene con la pelota por la mitad de la cancha el general. La pelota la tiene Torres, Gastón Ignacio Torres, amigo de Viñuela, es Gastón Torres, del jugador de Atlético San Jorge, de la barra, ¿viste? En San Martín de las Escobas. La pelota viene para el otro lado, para que la tenga Mauro David Ferrero. Ahí está Ferrero, toca por bajo, marcó González. No se pueden dar dos pases por ahora. El que la tira afuera es Mazzolo, el lateral es para el equipo de San Martín de las Escobas. 0-0, 21.
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0: Acá viene con la pelota otra vez General San Martín, la tiró mal Ferrero. Chirino es el que devolvió, Mazzolo se quedó con ella. Ahí está Mazzolo, pierde en la mitad de la cancha la pelota, lucha el número 5 Padilla. El árbitro marca una infracción contra el Manu. Hay tiro libre para la Emilia. Le duele mucho a Manuel Mazzolo.
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0: 22 minutos. El partido está 0-0. Juega la Emilia frente a General San Martín. Si se mantienen empatados, en este caso, la Emilia va a llegar a 6 puntos. Y General San Martín a 4.
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0: El esférico lo tiene Nacho Piñata. La tiró hacia adelante. El que va despejando es Araya. Le cae ahora Lío Casa. Viene Casa con la pelota. Casa para la Pantera. Ahí está Brian. Viene González. Busca el fondo de la cancha. Se la robaron. Va saliendo General.
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0: 23 minutos, 0-0, está el partido sin situaciones de riesgo, sin ocasiones, por ahora empatan y los dos suman.
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0: 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Sabemos que el domingo Puerto San Martín jugará con Atlético San Jorge, aparentemente a las 17 horas. No está confirmado todavía el horario de ese partido, pero me la juego que va a ser a las 17 horas. Veremos cuándo juega Guadalupe. La Emilia va el lunes.
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0: 24 se van a cumplir, andan por la mitad de la cancha, ¿eh? No profundizan ni al área, ahora en 24 minutos, primer tiempo, partido sigue 0-0. Hay lateral que va a ser el jugador Mauro David Ferrero. Ferrero la tira hacia adelante. Ahora Férico lo recupera a la Emilia. Pegó finalmente Quevedo hacia adelante, rebotó en el hombre de General, se pierde por el lateral. Hay lateral para la Emilia, lo va a hacer la Pantera, Brian González.
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0: Guadalupe jugará con Trebolense en condición de local. Trebolense que viene de ganar el clásico con gol de Coronel. Ganó Trebolense, el Expreso, nada que ver, el Clausura con el Apertura. Acá viene con la pelota otra vez General San Martín. A través de su número 10, Facundo Quevedo. Toca para Padilla. Padilla vuelve para Quevedo. Ahí la tiene el 10, mitad de la cancha. No profundizan todavía. La pelota para Bruno Misael Padilla. Cambio a la derecha para que se venga Ferrero. Ferrero y el centro. Rebotó en Brian González. Ahora Ferrero se la dio mal a Masolo. Masolo tocó para Quiroga Sosa, tocó para el Nacho. Ahí viene Piñata. Piñata sale con Lorenzo Fauti. 0-0, 25.
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0: Santiago Chirino ganó de cabeza el Cofer. Ahí está Chirino entregando la pelota para Rodrigo. Quiroga Sosa que la tiene, círculo central, lo marca tenazmente Facundo Quevedo, la roba General San Martín, se viene ahora el equipo de San Martín de la Secova con Estabile, se mete en el área y está Estabile, tapó Pañone, un rebote, gol. ¡Gol de General! ¡Gol de Muñoz! ¡Gol de General San Martín! Alan Nicolás Muñoz, camiseta número 11, a los 26 minutos, cuando no pasaba nada en el partido, pone a General arriba. ¡Gana General San Martín en la Emilia 1-0!

0: Bueno, se agarra la cabeza Gabriel Bracco, no pudiendo creer el hueco que dejó la Emilia en el sector defensivo. En primer lugar, aprovechado por Stabile, que terminó definiendo algo defectuoso. Buena respuesta del arquero, aunque dejó el rebote ahí vivo, ¿no? Para que Muñoz, que venía a la carrera sin marca, la termine empujando al fondo de la red. Mira que viene la Emilia.
1: Viene la Emilia para empatar la pelota al córner. La tiraron al tiro de esquina en 27.
0: El quinto córner que va a tener la Emilia, que había tenido más la pelota, no había sido tan profundo. En la primera de general convirtió.
1: Sí, es que marcó muy mal Emilia, lo dejaron absolutamente solo para que haga el gol Alan Muñoz después del rebote que dio el arquero Pañone. Hay córner, el quinto que hace el Nacho, centro de Piñata. La saca Giacone, el relator dijo va a haber goles, y ya hubo uno. La General San Martín ha marcado, gana el equipo de San Martín de las Escobas, gana 1-0. Fausti la tira afuera, hay lateral para General.
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1: Tengo que ir otra vez del doctor Turina, ¿eh? Estoy un poco contracturado, Luis Alberto. Son muchas transmisiones de pie permanentemente. Está complicado esto, ¿eh? Acá viene otra vez General San Martín. Va por el segundo ataque. Yo marca en el fondo de Emilia.
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1: Sí, con muchas máquinas nuevas, con nueva tecnología, con más espacio también, ¿no?
0: Sí, verdaderamente. Porque creo que fue el primero que las usó. Seis y media estaba ahí.
1: Bien, el coordinador general virtual.
0: No lo vi nunca todavía.
1: Está, hoy concurrió el coordinador general virtual.
0: ¿A cero?
1: Mañana está encargado del operativo Pachu.
0: Ah, bien.
1: Acá viene con la pelota General San Martín. Muñoz con la pelota. Viene Muñoz entre dos hombres. Ahí está Muñoz, autor del gol. Para mí el mejor de General San Martín. Lo dije antes de que convierta el gol. Le cometieron falta. Lo aplaude el público de San Martín de las Escobas. Hay tiro libre para General, que gana 1-0.
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0: Bueno, muy bien, con pelota parada va General San Martín, seguimos tosiendo, pero seguimos en vida todavía, a buscar el segundo.
1: Bien, no anda bien usted eso, me está preocupando.
0: Nah, hay
1: es
0: cosas peores.
1: Una tos perruna, se dice.
0: No sé si ese es el calificativo, pero bueno, ahí estamos, la peleamos, hay que pasar... Agosto, falta poquito.
1: Hay que
0: poquito.
1: Pasar agosto, y claro, ahora claro. Se lo va a pasar acá conmigo.
0: Queda una horita.
1: Va a terminar agosto conmigo y va a empezar septiembre acá en la cabina de la Emilia.
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1: 29 minutos para 30, el partido lo gana General San Martín 1-0. En el único tiro al arco que hubo en el partido. Viene Fausti. Ahí está Fausti con la pelota. Ahí está Fausti con ella. Busca desbordar por la derecha. Tocó para Mazzolo. El centro de Mazzolo. Y en el Nacho se la robaron a Piñata. Ahora la mueve General San Martín otra vez. Estabile. Tocó la pelota para Quevedo. Otra vez para Estabile. Marcó en el fondo Chirino. Chirino toca para Vladimir Pañone. Sale Pañone para la Emilia. 30 minutos.
3: Llegamos a los 30 minutos.
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1: La pelota se va al saque de arco para Patricio Banchio. 22:33. La hora en la República Argentina. Ha ganado General San Martín en reserva 2-0, está ganando en primera 1-0, falta mucho todavía, pasamos los 30 minutos en este primer tiempo, viene con Ferrero, ahí está Ferrero, con muy poco le está alcanzando a General San Martín para ganarle a la Emilia, con un solo tiro al arco.
0: Lo que pasa es que la Emilia, más allá de haber tenido la pelota, no tuvo nada de profundidad, absolutamente nada de profundidad, siente la ausencia del Colo Itana, indudablemente, Colo Itana, que es el que, bueno, suele finalizar las jugadas.
1: Aquí salta y cabecea el jugador de General San Martín, Felipe Viaba. La pelota le quedó a Ferrero. La impulsó hacia adelante para Estabile. Marca Chirino, toca el Santi hacia atrás para que salga Vladimir. Vladimir sale con el Juli. Ahí está Quevedo con la pelota. Viene Julián Emanuel Quevedo. Toca para Santiago Chirino. Chirino y el cambio de frente para que venga Lío. Ahí está Casa. Casa con la pelota hacia el medio para la Pantera. Brian González. Brian que engancha. Falta, falta, falta. Tiro libre para la Emilia.
0: Es tarjeta, ¿eh?
1: Sí, correcto.
0: Es tarjeta. Es correcto. Es tarjeta amarilla.
1: Es tarjeta amarilla para el jugador de General San Martín número 5, Padilla.
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1: Ahí está Padilla, que tiene un corte de futbolista, ¿eh? Bien, bien futbolista. Señoras y señores, minuto 32 de la etapa inicial. 1-0 gana General. Viene la Emilia con el Nacho. Ahí está Piñata y este tiro libre, 45 metros. ¡Va Piñata! ¡Buena comba para Mazzolo! Lo marcaron a Mazzolo. La bajó después Facundo Quevedo. Tocó hacia el medio, intenta salir General San Martín con Bruno Padilla. La toca para Estabile, que retrocedió. La pasó entre sus piernas y la domina el número 9, Marco Nazareno Estabile. Pelota para Quevedo, amagó y viene Facundo. Quevedo para Estabile, marcó en el fondo. La Pantera salió. Quevedo apenas alcanzó a desviar en un hombre de General, le pegó en la mano cuando Pañone la sacaba. 33 minutos, sale la Emilia.
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1: Rodrigo Quiroga Sosa viene con la pelota. Ahí está Quiroga Sosa abriendo juego para Lorenzo Fausti. Fausti para Mazzolo, no llega el Manu. Torres fue el que marcó. Torres le tiró hacia el medio para Quevedo. Quevedo sacó con Estabile. Estabile viene ahora. Se le fue. Marca la señora o señorita que es asistente del otro lado. El esférico se había ido por línea de costado. Hay reposición desde el lateral para el equipo canario. Se le alcanzan al arquero. Sale Vladimir Adrián Pañone.
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1: Montenegro tocó la pelota, la tiró afuera el jugador Ferrero. Cuando no interviene Montenegro, se complica la Emilia. Cuando la tiene Juan Sebastián es porque algo puede suceder. Pelota para que salga el Juli. Quevedo para Quiroga Sosa. Rodrigo la tiró hacia adelante. Un rebote. La pierde Montenegro. La recupera y viene Muñoz. Ahí está el autor del gol. Viene para General. La pide Estabile. Muñoz tocó para Estabile. Devolución para Muñoz. En el fondo marca la Pantera. La pelota se pierde por el lateral y es para General San Martín. Casi 35 tenemos. Gana General 1-0.
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1: Lo va a hacer Mauro David Ferrero a este lateral. Reposición de costado. Gana General San Martín por 1-0. Ferrero busca la pelota, la limpia porque por supuesto está mojada por la humedad, 93%. La humedad en San Jorge. Pelota al área. El despeje que le queda otra vez a Estabile. Mirá qué jugada que hizo, un taco improductivo. La ganó la Emilia. Viene Piñata tocando para Casa. Casa para Mazzolo. Casa y Mazzolo. Viene el Manu. Ahí está Mazzolo. Ágil. Se queda con la pelota y la tira mal. El anticipo de Torres, que la tiró hacia arriba y afuera. El árbitro marca una falta antes. Tiro libre para la Emilia. Tiro libre para Nacho seguramente.
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1: La pelota no se había ido, no había sido falta, había sido simplemente lateral. Viene el esférico para que llegue Lucas Díaz antes el arquero. Se queda con ella Banquio. Va Patricio con la pelota, Patricio que toca por bajo. Sale Torres para el equipo de San Martín de las Escobas. El compromiso lo gana el General por 1-0. Le robaron la pelota al jugador de General, Mazzolo. La tiró Mazzolo para Montenegro. Ahí está Montenegro, la dejó para que caiga en el área. El jugador de Emilia pide en penal, no le dan. Y alguna duda me quedó, ya la vamos a ver. Era Díaz el que llegaba.
0: A ver, sí, es Lucas Díaz. A ver, ahí la estamos viendo.
8: No, es Casa.
0: Leo Casa, perdón. Ahí estamos viendo la reiteración a través de GoPass. La lleva Manu Mazzolo, viene el pase para Montenegro, la pelota lo supera Montenegro, va Leo, no, cayó solo.
1: No fue penal. 37 minutos, el partido lo gana General San Martín por 1-0, salta y gana en el fondo Quevedo, la tira hacia adelante para Casa, nos llega Casa, cubre Felipe, Viaba atrás para que salga Patricio, Patricio es banquio otra vez para Viaba, Viaba para Gastón Ignacio Torres, ahí viene el número 3 de General, se fue con la pelota por el costado, hay lateral, reposición de costado, entregaron para Ignacio Piñata, tocó para Mazzolo, viene Manuel, Mazzolo con la pelota, al medio la sacó para que venga Rodrigo, Quiroga, Sosa y el esférico, el Rodi toca atrás, otra vez volver a empezar con el Juli, viene Quevedo con la pelota, Quevedo con ella, 37 para 38, Montenegro la dejó pasar para González, buena jugada, viene González al arco, arriba, arriba del travesaño el remate de Brian González, no tiró el centro, le tiró al arco, al primer palo, pelota apenas arriba.
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1: Para mí fue lo más peligroso de la Emilia en ataque, tal vez quiso tirar el centro, pero casi se le mete en el primer palo a Patricio Banchio.
0: Sí, y es de destacar lo que decía, ¿no? Montenegro es fundamental en la Emilia, jugando o como recién, ¿no? Sin tocar la pelota, pero dejando que pase y habilitando a su compañero.
1: El partido está 1-0 para General San Martín, presiona la Emilia.
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1: 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Cada vez tenemos más amigos en el canal de WhatsApp, Luis Alberto.
0: Vamos por los 3.500 casi.
1: 30, todos los días.
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1: Mucha gente que nos está escuchando, ya somos tendencia, ahora sí, ¿eh? Ahora sí, me dejás tranquilo, Juanchi, estoy observando aquí el tablero, estamos a un 70% del hosting.
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1: Muy bien, ya me reservó turno el doctor Turina, pero 13:30, estoy complicado con el operativo Pachu, así que... ya acordamos a ver algún otro, ¿eh? Está muy ocupado el doctor, trabajando y trabajando, ¿eh? No para de trabajar el doctor.
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1: Ferrero tiró la pelota cerca del área, Ciacone pretendía quedarse con ella, le pegó Muñoz al arco, sin problemas para Vladimir Adrián Pañone. Casi 40 minutos, va saliendo Pañone, gana General 1-0.
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1: Sale General San Martín con la pelota. La Emilia está perdiendo en su casa, quiere revertir la historia. General viene por el segundo. Ahí está Muñoz, se la robaron, se la tiraron afuera. Él la tiró afuera, el lateral es para la Emilia, dice 40.
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1: Está ganando General San Martín 1-0, el gol lo hizo Alan Muñoz a los 26 minutos del primer tiempo.
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1: Y viene la Emilia con un remate al arco, es un golazo, pegó en el travesaño. Pegó en el travesaño, era Leo Casa, pegó en el travesaño, lo tuvo la Emilia, casi empata el Canario, en realidad está tan cerca del empate, recién lo tuvo Leo.
0: Qué gran remate, Leo Casa, que de a poquito comienza a consolidarse también en la delantera junto ahí con Montenegro, la peleó, la ganó, remató y pegó en el travesaño. No podía despejar la defensa de General San Martín. Estuvo muy cerca la Emilia, que al decir verdad...

0: Corner para la Emilia, es el corner número 6 que va a tener el equipo canario, que de cabeza y antes del cierre del primer tiempo procura la igualdad.
1: Muy bien, le mando un gran abrazo a Alejo, que está escuchando la radio. La pelota la tiene Lío Casa. Ahí viene Casa al arco, atajó Banquio. Y el rebote vuelve a encontrarlo a Patricio Banquio. Con una mano la tapó, con la otra se quedó con el rebote. A los 42 minutos, Emilia generó la segunda chance clara para empatar el partido.
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1: Y viene con el esférico Piñata. Emilia cada vez más cerca. Piñata la tiró para Casa. Ahí va Lío. Ahí está Casa. Hizo una buena maniobra. Se metió en el área. Ferrero se la robó. Desde atrás Ferrero va saliendo Torres. El esférico lo recupera. Otra vez Fausti tiró para Mazzolo. Sale del fondo y devuelve Felipe Piava.
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1: Bueno, varios hinchas de la Emilia que me hacen saber por privado que no están conformes con esto de jugar los lunes a la noche, ¿no? Alguien me decía sarcásticamente, bueno, adelantamos mañana a las 11 para que no haya problema la semana que viene. Realmente a nadie creo que le gusta jugar los lunes a la noche, ¿no?
0: ¿Por qué no jugó ayer la Emilia? Por el partido de San Jorge, que no tiene nada que ver. Había jugado a la 1 y a las 3 de la tarde. No sé por qué no jugó ayer la Emilia como general. Debe haber un motivo que desconozco.
1: Sí, tal vez, no sé, los agentes del orden que se necesiten para dos partidos, uno de federal y otro de liga.
0: Bueno, pero podría adelantar otro o atrasar otro.
1: En realidad podrían jugar los dos al mismo tiempo y no pasa nada, ¿no?
0: No, por eso digo, si no alcanzaban a la policía, podía haber sido otro equipo y no la Emilia, y dos partidos aquí en San Jorge. Menú no trajo simpatizantes, parece que se podía, pero capaz que no.
1: Yo no sé si el pedido fue de la Emilia, me parece que no, para nada. La Emilia no quería jugar el lunes, el problema puede ser de general.
0: Yo tengo entendido que ninguno de los dos quería jugar el lunes por la noche.
1: Aquí viene la pelota para Giacone, ahí está Giacone, centro de Giacone. La saca el Juli Quevedo por el lateral.
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1: Señoras y señores, la Emilia está perdiendo ante General San Martín por 1-0 aquí en el Ricardo Groendick. Pugna por el empate, tuvo dos chances claras. El equipo canario no hizo mucho, General San Martín, para estar ganando este partido por un tanto contra cero. Pero está ganando en definitiva. Bruno Misael Padilla la tiró hacia adelante. Se viene el general. Otro centro que viene para Stabile. Stabile que ganó, adelantó la pelota y controló Pañone.
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0: Estamos ya sobre el tiempo cumplido, estamos ya sobre los 45 minutos. Vamos a ver cuánto va a adicionar el árbitro, me parece que no será mucho. Estaremos en 1 o 2 minutitos a lo sumo. La Emilia sobre el cierre va en procura de la igualdad. Está perdiendo por un tanto contra cero por la única llegada clara que tuvo General. La metió, convirtió y por eso por ahora gana el visitante.
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1: Dale.
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1: Muy bien, mientras tanto le mando un gran abrazo al amigo Román Aguilera, que nos está escuchando en la provincia de San Juan, productor asesor del Club San Jorge.
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1: Acá viene con la pelota la Emilia, Lío Casa, ahí está Lío, la bajó con una pierna, con la otra le pegó, desviado el remate de Lío. Pero aparece amenazante en 46 minutos el equipo canario. Tuvo la tercera chance y hay córner, dice el juez.
0: Exactamente, el córner número 7, lo cual, si bien no refleja la cantidad de situaciones de gol que tuvo la Emilia, sí marca claramente de que no merece estar perdiendo el partido, ¿no? Ha tenido dos chances, siete córners, ha sido al menos igual el partido entre uno y otro.
1: 46.

minutos gana General San Martín 1-0 porque aprovechó su chance. Viene el envío de Piñata. Nadie puede cabecear, el rebote para Lío. Pegale. Ahí está Lío. Pegale. Lío al arco. Un rebote. Gol. Gol del Emilia. Gol de la... Emilia, que le pega al arco, creo que fue Quevedo, pegó el más solo para mí, y ahora a los 47 la Emilia lo empata. La Emilia 1 General 1.

Muy bien, todo general San Martín va reclamando, me parece que algún offside en el rebote, yo no la vi. No alcancé a divisar exactamente cómo terminó ingresando la pelota, fue un rebote, lo aprovechó la Emilia y lo empató. A los 47 inmediatamente hizo sonar su silbato el árbitro y terminó el primer tiempo.

0: Muy bien, señoras y señores, en la última jugada lo empató el equipo canario, lo empató la Emilia en la última jugada del primer tiempo, cuando ya llevábamos disputados más de 47 minutos, lo empató la Emilia 1-1. Está el compromiso aquí en el estadio de General San Martín, en el estadio de la Emilia, donde juega General San Martín. El jugador de la Emilia, Manuel Mazzolo, termina para mí, le pegó el rebote a Mazzolo y estableció el empate.
1: Mira, yo te digo, todo el mundo ahí abajo coincide que fue el 8, pero le pregunté al árbitro y se lo dio al 7. Se lo dio a Mazzolo el gol, el árbitro del partido.
0: Muy bien, para mí pegó en Mazzolo la pelota, pero bueno, ya lo vamos a ver.
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0: Muy bien, señoras y señores, se fue el primer tiempo con el empate 1-1. La Emilia en realidad no merecía estar en desventaja porque lo había tenido Leo Casa con un remate en el travesaño, ya se lo cuenta Luis Alberto Vietti, después lo tuvo otra vez el Canario, también con Montenegro, con el Manu Mazzolo, con todos los córner que tiró Piñata, que fueron 7 en realidad en este primer tiempo. La Emilia fue por el empate y lo conquistó.
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0: Muy bien, nos da la sensación de que fue Mazzolo a mí, mientras que al árbitro también, a Luis Alberto le parece que fue Díaz, que la pelota pegó en el travesaño, es decir, vino un remate de Quevedo, pegó en Mazzolo, para mí ahí se fue metiendo, Luis dice que pega en el travesaño y suavemente cuando se iba metiendo, y que la tocó sí, pero el jugador número 8 Díaz, que me parece por lo que salen reclamando ops ahí, los jugadores de General San Martín, porque de Mazzolo no fue offside, en realidad no fue offside de nadie, ¿no?
1: No, pero el árbitro se lo dio a Mazzolo, le pregunté a Mazzolo, le pregunté al árbitro a 40, y 40 me dijo el 7, y el 7 es Mazzolo, así que el gol es de Mazzolo.
0: Señoras sí. Y señores, la nueva canción del fútbol, escuchamos, y después viene Luis Alberto, él les va a contar este compromiso que está empatando la Emilia frente a General San Martín, 1-1.
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2: Bueno, muy bien, muchas gracias. Empate en uno entre la Emilia y General San Martín. Creo que es el resultado que le queda bien a este primer tiempo. Incluso hasta fue un poquito más la Emilia, porque General San Martín, al decir verdad, si le contabilizamos las situaciones que tuvo en ataque, tuvo una, pero claro, efectividad del 100%. La Emilia comenzó mejor, al menos teniendo la pelota y yendo en procura de abrir el marcador. Al decir verdad, también lo inquietó prácticamente nada, ¿no? Al arquero de General San Martín, prácticamente Patricio Banquio fue un espectador durante esos primeros 20, 25 minutos. La Emilia se las ingeniaba como para acercarse, tener algún que otro remate, pero totalmente desviado. Varios corners, 7 en total tuvo en el primer tiempo. Y General San Martín, en la primera que profundizó, que fue el minuto 26, encontró muy mal parada la defensa de la Emilia, que dejó huecos por todas partes. Por eso primero, en el mano a mano, termina definiendo Marco Nazareno Estabile ante Pañone, que termina teniendo una buena respuesta, pero claro, dejando el rebote vivo, dejando el rebote ahí en la puerta del área chica. Nadie lo ayudó, nadie colaboró con él, y apareció Muñoz, el mejor de General San Martín, para empujar la pelota y para terminar estableciendo el 1-0 en favor del equipo visitante. Va en procura de la igualdad en la Emilia, reitero, sin mucha profundidad, hasta que llegó lo más claro del partido, que fueron las situaciones de Leo Casa. La primera, con un remate que da en el travesaño, y la otra, la salida de un córner con un fuerte envío que termina tapando el arquero de General San Martín. Y cuando el primer tiempo se moría, cuando parecía que General San Martín se iba a ir en ventaja, vino un córner. A la salida del córner termina habiendo un remate que da en Mazzolo y termina ingresando para que General San Martín y la Emilia se vayan al entretiempo empatando 1-1. Es justo que haya empatado la Emilia, no merecía el canario irse en desventaja. No sé si merece ganar, pero no merece perder, no tengo ninguna duda. En definitiva, el 1-1 deja un segundo tiempo con mucha expectativa. Ha abierto el resultado para el final.
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4: Vimos recién la reiteración, Luis. La pelota pega en el travesaño y después, para mí, ya se introduce directamente cuando llegó para tocarla Díaz. Pegó en el travesaño la pelota, indudablemente, para mí, después del picó adentro y después la tocó Díaz, pero para mí, adentro. Ahí lo estoy viendo otra vez, pues tuvimos una dificultad en primera instancia a través de GoPass. Pero después vamos a ver el remate al arco, pega en Mazzolo, después la pelota se eleva, pega en el travesaño, para mí ya estaba adentro, para vos no, está bien. Vamos a disentir, alguna vez hubo alguna alguien que no pueda discernir o decir lo que quiera acá en esta radio, ¿no?
2: No, pero para nada, pero son puntos de vista. Para mí no estaba adentro.
4: 14 veces y todavía no sabemos, no, saber, ¿no?
2: Para mí de ninguna manera estaba toda la pelota adentro, pero bueno, aparte el árbitro se lo dio a Mazzolo, la contabilidad va a ser para Manuel.
4: Muy bien, el señor juez del partido, que es Franco Quaranta, coincide con mi apreciación y estamos en contra de Luis Alberto Vietti, el goleador de Piamonte.
2: No estamos en contra de nadie, un punto de vista.
4: ¿Qué luna que hay? Luna, lunera, cascabelera, ¿eh? Fíjate, Luis Alberto.
2: Sí.
4: ¿O no?
2: Sí, sí, sí. Algo tapada por...
4: Algo tapada. Si no, no, es una... no sale el lobichón, ¿eh?
2: No, si no es una montaña, es una nube.
4: ¿Hay una montaña ahí?
2: No, o es una nube. Está tapada. No, no creo que... Están pasando tantas cosas
4: los
2: que a lo
4: árboles,
2: mejor...
4: Los árboles, me parece. Sí, hay tantas cosas que van pasando.
2: Ah, ¿cómo va a haber un árbol a esa altura,
4: hermanito? A esa altura tiene que ser un árbol muy, muy grande.
2: Un árbol gigante.
4: Un árbol de Jimán. No, no.
2: Es una nube.
4: Es la luna que está un poquito tapada. La vamos a ver por GoPass ahora, cuando vuelve General San Martín. Mirá ahora, para aquellos que están en GoPass. El doctor Tonina me va a decir si está o no está llena la luna.
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4: Muy bien, para Ángel Fumero también fue Mazzolo el autor del gol. Vamos a hablar en serio, lo que nos falta develar es si cuando la tocó Díaz, Brota ya estaba adentro o no. Luis vio perfectamente que no, a mí me pareció que sí, pero es
2: perfectamente. Lo de perfectamente lo podemos dejar costado. A mí me parece que no, pero ya tan perfectamente. Ahí abajo había de todo tipo de opinión. Poco le importa a la Emilia, lo que le importa a la Emilia que ha empatado el partido y merecía empatarlo, no merecía irse en desventaja.
4: Meinero ya liberó a sus jugadores que están en la cancha, ya está General San Martín. Aparece la Emilia, encabezado por Santiago Chirino, al negro para jugar el segundo tiempo.
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4: Señoras y señores, relatamos el segundo tiempo, la Emilia 1, General San Martín 1.

0: Muy bien, movió la Emilia, empezó el segundo tiempo, está en marcha. 1-1, lo empató Manuel Mazzolo. Ahora, sin cambio, se aprestan para jugar los segundos 45 minutos y monedas.
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0: Padilla toca la pelota para Quevedo, ahí va saliendo Facundo Quevedo, recuerdo que está jugando Julián Quevedo para La Emilia y está jugando Facundo Quevedo para General San Martín. El partido está 1-1. La pelota la tira hacia adelante Padilla, pegó en la mano del jugador de La Emilia. Tiro libre para General San Martín, sale del fondo con Araya.
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0: Ferrero y el cambio de frente la tiró afuera el hombre de La Emilia. El lateral, la altura del cuadro grande, un poquito más atrás todavía, por el costado izquierdo, atacando con Torres. Gastón Ignacio Torres. Torres que toca la pelota hacia atrás para Padilla, otra vez para Torres, hay falta, el árbitro viene cobrando la infracción, muy tranquilo como dirige Franco 40, a mí me gusta, es un árbitro que me gusta como dirige, lo veo muy tranquilo, no hace esos movimientos que a mí me alteran tanto, esos movimientos tan ampulosos, que me alteran mucho.
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0: Le mando un gran abrazo a Agustín Pariani, uno de los grandes árbitros que tiene nuestra liga, que debe estar escuchando la radio. La pelota viene al área para Muñoz, centro de Muñoz, controló el arquero, se vino General San Martín, Vladimir Pañone, se quedó con la pelota, la sacó Pañone con la pierna derecha hacia la mitad de la cancha. Ahí cabeció Facundo Quevedo, algo más adelantado, General San Martín en el inicio del complemento. Tenemos 2 minutos para 3, esto está 1-1.
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0: 1-1 está empatando La Emilia en su casa frente a General San Martín. Los dos están sumando. Está en offside y el jugador de La Emilia casa cuando definía desviado. No sé por qué está dentro de la cancha y no en la línea el asistente. Ahí se vuelve hacia... Tenés que dirigir afuera, ahí en la línea, ¿no? No puede estar adentro de la cancha el señor.
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0: Va saliendo el equipo de General San Martín. El árbitro estaba marcando una infracción previa en el offside, ¿no? En consecuencia...
3: Sí. Disculpame, ¿no? Casa picó bien. El que se demoró en darle el pase fue Brian González, que amagó y lo dejó adelantado.
0: Acá viene con la pelota otra vez Brian, marcó Ferrero. El rebote le queda a Quevedo, el de General San Martín, tocando Piñata. Piñata para González. Viene otra vez Piñata, pelota hacia atrás. El partido 1-1.
3: Lo del asistente yo no lo vi nunca, Está un metro adentro de la cancha.
0: No sé por qué está dentro de la cancha el asistente. Está, en cualquier momento, le va a pegar la pelota a él. Está un metro adentro, sigue adentro, ¿eh? Un metro, enfocalo, manito. Pues si no, después los árbitros me dicen, estás diciendo.
3: Cuando
0: está dentro de la cancha, yo no había visto.
3: Cuando la pelota está de este sector, retrocede, ¿no? Como en estos momentos y se pone... sobre
0: en la línea.
3: Claro, pero cuando la pelota va del otro lado, se mete
0: dentro
3: de la
0: cancha. No nos deja ver. Ahí está, camina en la línea, un poquito más adentro.
3: Se metió.
0: Está adentro el hombre.
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0: Es que lo...
3: El malo ahí, no, es muy gracioso.
0: El malo otra vez, ¿dónde está?
3: El malo ahí, porque...
0: si no van a decir que uno está loco.
3: Adentro
0: otra vez.
3: ¿Y dónde está?
0: Adentro en línea. Yo no vi nunca.
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0: El partido está 1-1, 5 minutos. En línea dirige adentro de la cancha. Está casi como un wing bien abierto. Aquí la pelota la tiene Montenegro. Montenegro viene con ella. Saquen a línea de la cancha. La pelota la tiene otra vez el equipo de General San Martín.
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3: Ya hay que avisar, no, es increíble, hay que ir por afuera, ¿eh?
5: Mirá una cosa.
0: Está dentro, está habilitando a todos. Ahí cuando salga Credit Club se van a dar cuenta. Está dentro de la cancha, ¿eh? Un metro dentro de la cancha por momentos. La pelota viene para General San Martín, atacando otra vez en el árbitro pita y marca la infracción. Y el tiro libre. Tiro libre para Emilia Offside, marca el Offside ahora.
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0: Muy bien, viene, ay, viene con la pelota otra vez por el otro lado, el jugador de Emilia, es Piñata el que la tiene, Piñata la tira hacia adelante, un rebote, ahora favorece para que salga otra vez Quevedo.
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0: La pelota la tiene otra vez Ferrero para General San Martín. Ahí está Ferrero. Entrega el balón hacia adelante. Se viene General San Martín. Algo más activo en el complemento. Torres lleva la pelota a Gastón Torres. Torres que toca hacia atrás para Facundo Quevedo. La tiró Quevedo hacia adelante, marcó en el fondo Chirino, otro rebote, sale el arquero, se queda con la pelota sin problemas, Vladimir Pañone.
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0: 7 minutos, 1, 2, 3, 4, 5, 6, 7, 7 minutos, empatado el partido, 1-1, no han tirado al arco todavía en el complemento, está un poquito más adelantado General San Martín, ahí marcó el árbitro 40, una falta y un tiro libre.
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0: Otra vez se tiene que hacer efectivo el tiro libre para el Emilia, cerca de la mitad de la cancha. Tiro libre para el equipo canario, un poquito más atrás. A un costado del círculo central, Piñata adelanta un poquito la pelota, va a venir el tiro libre para el Emilia, 7 para 8 minutos, estamos en el segundo tiempo, la acarició Piñata para que venga Lío, ahí está Casa con el esférico para Montenegro, hubo falta en ataque, hay tiro libre para General San Martín, marca 40.
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0: 8 minutos cumplidos, el partido está 1-1. Sacó ventajas Alan Muñoz, empató Manuel Mazzollo.
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0: Viene la pelota para Torres, afuera la tiró Montenegro, el lateral es para General San Martín, ¿eh? No ha tenido fallas este asistente, nada más que camina por adentro, pero no es que haya cobrado mal, está dentro de la cancha, yo después voy a preguntar si se puede.
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5: Pregunte si se debe. Poder se puede porque el hombre está.
0: El hombre está dentro, pero no sé si puede ocupar esa posición. Digo, y esto más allá de una risa que no es hacia el asistente para nada, sino es porque uno no lo ve. Yo hace 40 años que relato y no había visto nunca un línea dentro de la cancha.
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0: Muy bien, es el lateral para el equipo de General San Martín, 1-1. Estamos en 10 minutos del complemento. Ahí se vienen cambios, se vienen sustituciones en el equipo de la Emilia. Al menos David Carnero los mandó a todos a entrar en calor.
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0: Ahora viene con la pelota otra vez el jugador de General San Martín, la tira afuera, el lateral es para la Emilia. También hablamos del línea, del sí, asistente, sí. Porque no pasa nada.
7: No pasa nada, la verdad que el segundo tiempo ha sido muy pobre, no ha tenido opciones ni siquiera aproximaciones a los arcos.
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0: 10 para 11, Torres en este lateral, ahí está Torres. Torres que le tira al pecho de Bruno Padilla, víctima de infracción. Hay tiro libre para General San Martín en el piso, quedó el número 5 en la imagen de Go Pass, Gabriel Braco.
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0: 11 minutos, el partido no tiene situaciones de riesgo en el complemento, terminó muy entusiasmado la Emilia con el gol, pero en el segundo tiempo no hubo remates al arco, ahí se recupera Bruno Misael Padilla, se está recuperando el número 5 de una falta.
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0: 11 minutos y pico, va a venir el tiro libre para el conjunto de General San Martín, acomodando el esférico entre Giacone y Quevedo. Me parece que va a ser Quevedo, Facundo, el que la va a tirar al área. También está Elías Giacone. A ver qué hace General San Martín. Pasó Giacone, le pega a Quevedo al primer palo. Un despeje, otra vez va Giacone. No puede quedarse con la pelota, sí, Manuel Mazzolo. Mazzolo que la tiró al costado para que vaya la pantera Brian González. González la tiró para Lío. Ahí engancha Lío, se cayó Lío. La pelota le quedó atrás, afuera la tiró hombre de General. Hay un nuevo lateral para la Emilia que ataca en 12 minutos.
7: Le puede salir o no, Mariano, pero lo que pone Mazzolo, lo que entrega Mazzolo, lo que corre Mazzolo es verdaderamente un motorcito en la Emilia.
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0: 12 minutos. 12 minutos y el partido está 0-0. Y viene atacando el equipo de la Emilia con Brian. Ahí está González. Se le va la pelota. No se le fue, pero llegó, marcó bien General San Martín. Va saliendo desde el fondo el equipo aurinegro. El partido está empatado. Hay falta ahí en la mitad de la cancha y hay tiro libre para General San Martín.
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0: Llegamos a los 13 minutos, todavía no ha pasado demasiado en el complemento, como lo venimos anunciando.
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7: Bueno, muy bien, ahí la Emilia en situación de ataque no la puede agarrar Lío Casa, ¿no? Que es el hombre que está bien de punta en el equipo canario y que fue lo más peligroso en el primer tiempo de la Emilia.
0: Acá viene estable para el equipo de General, le pega al arco, por arriba del travesaño, saque de meta.
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0: Muy bien, estamos en 14 minutos. 14 minutos y esto sigue, por ahora, 1-1 sin situaciones en el complemento.
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0: Empata la Emilia en condición de local, suma un punto también, suma General San Martín. Queda mucho todavía, queda mucho hilo por cortar.
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0: Muy bien, acá General San Martín tiene el esférico dominado. Ahí sale con el número 7, Elías Josué Giacone. La mete para Estable. Está controlando el arquero otra vez.
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0: Viene con la pelota en casi 15 minutos, Pañone saliendo por el costado izquierdo, se la dan a Rodrigo Quiroga Sosa, ahí está el Rodri, Quiroga Sosa con la pelota, 1-1 está el partido, Quiroga Sosa viene con ella, toca por bajo, Ahí va la Pantera, Brian González. La tira hacia atrás. Volver a empezar. Otra vez con Rodrigo. Viene Quiroga Sosa con la pelota. Levanta Quiroga Sosa. El pase quedó en un hombre. La saca finalmente el negro Araya. Pelota a campo de General San Martín. Y marca. Viene en el fondo Santi Chirino. Chirino tocó para Fauti. Fauti para Montenegro. Montenegro hacia adelante. Viene marcando y tirándola afuera el jugador de General.
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0: Ahí viene el envío para Mazzolo, se metió Manuel, está el gol. Ahí está Mazzolo, la tiró atrás para Lío Casa, muy sobre el cuerpo, le tiró muy fuerte la pelota. Mazzolo creo que debió tirar al arco. Fue clarísima para la Emilia que tuvo el 2-1. Y viene otra vez, viene con Fauti. Fauti que le tiró hacia el medio, el negro Araya es el que devuelve.
7: ¿Usted cree en la IA?
0: Sí.
7: Si es un juez de línea, ¿puede correr por dentro de la...?
0: No.
7: Un juez de línea, conocido reglamentariamente como árbitro asistente, debe correr y desplazarse por fuera del terreno de juego o sobre la misma línea de banda. Y solo puede ingresar a la cancha en situaciones muy específicas.
0: Acá viene con la pelota otra vez. ¡Díaz! Le pegó Lucas al arco. Un rebote lo tiene el Emilia arrinconado a General ahora. Piñata abrió juego para que venga Brian. Ahí está González. González levanta el centro. Rebote. ¡Córner! ¡Córner! ¡Córner para el Emilia!
7: El número 8.
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0: Va a venir el córner de Piñata, el centro de Piñata, señoras y señores, 1-1 está el partido. Ya se vienen cambios en la Emilia de un momento a otro. 15 minutos después del córner metemos el top, porque aquí va a venir el centro de Nacho. Ahí está Piñata, se va cerrando. Cabeció afuera Chirino, saque de arco.
9: Llegamos a los 15 minutos.
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7: Bueno, muy bien, 15 minutos de la etapa complementaria. La verdad que ha pasado poco, pero la Emilia tuvo una clarísima. Recién nomás tuvo una posibilidad muy clara como para ponerse en ventaja y no lo consiguió.
0: Así es, estamos en 17 minutos ahora, a decir verdad. Vladimir Pañones sale con la pelota, lo tuvo Manuel Mazzolo, jugador más interesante de la Emilia en este planteo sin Oitana. A la cancha viene el número 15, Hernán Díaz, habitualmente o muchas veces titular Hernán Agustín Díaz, en General.
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0: 18 minutos. Viene Hernán Díaz, se va Elías Giacone de la cancha.
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0: Aplaudió el público de General San Martín el esfuerzo de Elías Giacone. Está Torres para hacer efectivo esta reposición de costado. Ahí está Torres con la pelota. La tiró hacia adelante. El despeje de cabeza a buscarla otra vez. Bien estable. Ahí está estable, toca hacia el medio, marcó Díaz, la tenía Mazzolo, se la robó Torres, ahora a Torres se la robó Mazzolo, y después cayó, víctima de infracción, en 19 minutos hay tiro libre para la Emilia.
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0: 19 minutos, Chirino, Santiago Chirino, va a hacer efectivo este tiro libre. Ahí está el Santi, atención, espera Lío Casa, espera también Montenegro y Piñata como jugadores de punta en este momento. Para que la peine Piñata, muy alta, la pelota no pudo hacerlo. Vino el despeje, la contra de General que se quiere armar con Muñoz, el despeje que queda en Rodrigo Quiroga Sosa y va saliendo otra vez el Canario con el Juli Quevedo que toca hacia atrás y la pelota al córner, la tiró mal. Hacia atrás, casi desde la mitad de la cancha, es córner para General.
7: El primero que tendrá General.
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0: Va a ser Facundo Quevedo el tiro de esquina para General San Martín. Atención porque no está Marchesín, ¿no? Que es el que habitualmente cabecea, pero está el negro Araya. Por ejemplo, el general San Martín, y está Ferrero también. Lo siguen todos a Ferrero, ¿eh? Aquí viene el centro, la pelota va para que cabecee arriba del travesaño. El jugador de General, pelota arriba del travesaño, totalmente desviado. Ahí saque desde el arco para Vladimir Pañone. Fue Muñoz el que llegó para cabecear arriba.
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0: 20 minutos. El partido está 1-1, como terminó el primer tiempo. Están en el complemento. Marcó Ferrero en el fondo para General San Martín. Tocó al medio para que se venga Facundo Quevedo. La perdieron. La recupera con falta la Emilia. Hay tiro libre, círculo central para el equipo de San Martín de las Escobas. 21.
7: Hernán Díaz, Mariano, está volviendo en General San Martín. Recordemos que el año pasado, sobre cierre del año pasado, había dejado de jugar al fútbol. Muchas veces el mejor de General fue Hernán Díaz. Y ahora volvió para el clausura.
0: Acá viene la pelota para Hernán Díaz. Después va el remate al arco. Rebotó en un defensor. Es córner. Córner para General San Martín. Desde fuera del área había Hernán Díaz rematado. La pelota se fue al córner.
7: Número 2.
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0: Va Facundo Quevedo para hacer efectivo este córner. Ahí se pinchó, me parece, la pelota está desinflada, no sé. Ahí la alcanzan, cambio de balón, cambio de esférico.
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5: Ese epíteto fue para mí, ¿no?
7: No creo.
5: Nunca he recibido algún epíteto.
0: Atención, va a venir el córner para General Centro Pasado. Vladimir Pañone arriba, se queda con la pelota, sale con el Manu. Ahí viene Mazzolo con la pelota. Manuel Mazzolo la tiró hacia adelante, un rebote y sale General ahora.
7: Igual cuando pasa desapercibido no los pida porque...
0: Ahí está el envío de Buzo. Era un despeje, la pelota le queda otra vez al hombre de la Emilia. Va saliendo desde el fondo Julián Emanuel Quevedo.
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0: Señoras y señores, 23 minutos tenemos.
5: Muy entrecortado el partido, no es bueno el segundo tiempo, ¿no? Realmente ha sido un partido muy discreto en líneas generales, ¿no?
7: Sí, no ha sido muy bueno el partido, con escasa cantidad de situaciones de gol, con poco juego asociado, con individualidades que no se han destacado, más allá de Mazzolo en la Emilia, de Muñoz un poco en General San Martín, pero no mucho más en esta fría noche de lunes.
0: Felipe Viaba es el jugador que está en el piso en General San Martín, se levanta y ya se repone. Felipe vuelve a su ubicación como zaguero central.
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0: Cabeció el negro Araya, la pelota le queda por la mitad del terreno. Otra vez a Rodrigo Quiroga Sosa. Hacia el costado Brian González, que no llega a altura de mitad de cancha. Va a haber lateral por la derecha para General San Martín, que seguramente hará Ferrero.
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0: Ferrero va a ser efectivo esta reposición de costado. El partido está 1-1. Vivimos el segundo tiempo. Se está promediando en la etapa final. Viene Torres. Torres tocó hacia el medio para Díaz. Díaz la dejó para Quevedo. Mal pase de Quevedo. Ahora Lucas Díaz se tocó para Mazzolo. Cerró y la sacó Felipe Viaba. La pelota por el lateral.
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0: Llegó Manuel Mazzolo, se quedó con la pelota, ahora se la dan a Lío. Ahí está Casa, la perdió Casa con Padilla. Padilla tocó el esférico para que se venga Buzo. Buzo la puso hacia un costado para Muñoz. Pica habilitado Muñoz. Pelota para Quevedo, toquetea el general. Quevedo hacia el medio para Padilla. Padilla que abre juego por el otro costado para Ferrero, centro de Ferrero, marcó bien en el fondo Santi Chirino, la sacó Mazzolo. 25 minutos, 1-1.
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0: 25 minutos pasados, se la dan atrás a Patricio Banchio, ahí la tiene el arquero, va Montenegro a presionar, el esférico viene para el número 2, para Alexis Nahuel Araya, tocó para Quevedo, Quevedo para Padilla, Padilla y el cambio de frente para que venga Ferrero, la peinó Ferrero para Buzo y se viene el general, la tiene el 8. Ahí está Fausto Buzo con la pelota, Buzo que tocó para Hernán Díaz, Hernán Díaz hacia atrás para Ferrero, Ferrero viene con ella, 25 para 26, tocó la pelota general otra vez, envió hacia el medio para Díaz, quedó corto. La robó ahora el jugador del Emilia, Lucas Díaz, entregando hacia un costado, cae el jugador del Emilia, no pasa nada, ya se recupera. Lío Casa, el esférico en el círculo central, donde empieza el círculo central, donde empieza el partido, la tiene general. Abren hacia un costado, marcó el mano Mazzolo. Mazzolo tocó para Montenegro. Se viene Montenegro, Montenegro, buen pase. Pica habilitado Lío Casa, sale Patricio Banchio fuera del área. Despeja Patricio, se anima un poco el partido, 26 minutos. Cabeció el Juli Quevedo para habilitarlo al arquero del Emilia, Vladimir Adrián Pañone.
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0: Pelota para Montenegro, ahí está Juan, la tenés Juan, se va la Juan, viene Juan, ahí está Montenegro, mal pase para Mazzolo, pelota que sacó Torres.
7: No es garantía general San Martín en defensa, tiene serios problemas, marca en línea en muchas oportunidades, si está un poco fino la Emilia puede llegar a tener alguna clara.
0: 27 minutos, cambio en la Emilia. Se va Díaz de la cancha para permitir el ingreso de Lautaro Felipe Duin.
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0: 27 minutos, se fue Lucas Agustín Díaz, ingresó Lautaro Felipe Duin.
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0: Bien, había un pequeño acople, se había salido el auricular afuera, la tiró sin miramiento, poco ortodoxo, Juli Quevedo, hay lateral para General San Martín, minuto 27 y medio, todo tranquilo, ¿no? No hay demasiado nerviosismo en ninguno de los dos.
7: No, es un punto que por ahora creo que le sirve a los dos, indudablemente quieren ganar, ¿no? Pero sumar también es importante en este torneo.
0: Sí, sobre todo porque a Granaderos y a Guadalupe le está costando mucho.
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0: 28 minutos, el partido está 1-1.
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0: Acá viene con la pelota por su propio terreno. El jugador Ferrero la tiró hacia adelante, un despeje que le va quedando otra vez a Piñata. Pegó en la mano de Piña, por eso el tiro libre para General San Martín, que se adelanta en la cancha. Casi 29 tenemos. Ahí está Facundo Quevedo entregando la pelota hacia el costado. Viene otra vez en general, se la regalan al Santi Chirino. Chirino sale con Manuel Mazzolo, 29 cumplidos. Mazzolo la tiró hacia adelante. Se viene el equipo canario con Duin. Ahí está Lauti, viene Lauti, la perdió Lauti. La recupera General, se la dan a Facundo Quevedo. Toca hacia el costado y empieza otra vez a atacar General San Martín con Buzo. Le cometen falta, eso marca 40-29, 1-1.
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0: 29 minutos, el partido está 1-1. ¿Cómo la lava la pelota? La mete abajo de la camiseta todos los laterales, Ferrero.
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0: Viene Muñoz con la pelota, si llega, se la tiraron muy exigido, llegó Muñoz, pero la perdió. Le tiraron un bochazo, un ladrillazo. Pobre Muñoz, difícil. Si no te asisten y estás un poco solo ahí arriba, es muy complicado, Señoras y señores, amigos y amigas, 30 minutos.
9: Llegamos a los 30 minutos.
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0: Le juego cuando River va a hacer menos de 3 goles en un partido de ahora en más. Dentro de 7 fechas va a haber un partido en el que haga menos de 3 goles.
7: Bueno. ¿Tengo que jugar algo?
0: Sí, sí, tiene que jugar.
7: No, yo no coincido, creo que no va a ser así, pero sí que River va a estar en las distancias definitorias.
0: 7 partidos con 3 goles, eso va a ser de River, consecutivos.
7: ¿Con cuántos penales por partido?
0: No tiene River muchos penales últimamente, ni mucha amistad con la Asociación del Fútbol Argentino, precisamente. Señoras, señores, amigos, amigas, 31. 31 y 1-1 está el encuentro y viene Stabile. Ahí está Marco Nazareno, Stabile. Stabile con la pelota, busca Stabile. Toca hacia atrás para Torres. Torres más atrás. La pelota pasa por Viaba. Ahora la perdió Stabile. La recupera Fauti. Fauti, buen pase. Míralo al lío. Ahí está Casa. Ay, ay, ay, ay, ay, ay, ay, ay. Le tiró. Solo. Le tiró. Se agarra la cabeza a Gabriel. Se agarra la cabeza a Braco. Amargado por esta situación. Me parece que le tiró mal, ¿eh? A lío Casa. Ahí entra la gente de la Emilia para auxiliarlo. Solo le picó, y se notó que vino el puntazo, Me parece que tiene que venir la sustitución.
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0: Muy bien, aquí aprovechan para dialogar con Gabriel Braco, los muchachos de la Emilia, y los de General con el Nacho Meinero.
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0: Bueno, el partido sigue de la misma manera, no hay todavía demasiado para remarcar, lástima lo de Casa, se retira mal, me parece que mínimo un desgarro, ojalá que sea simplemente una contractura, otra cosa.
7: Sí, pero es extremadamente preocupante cómo se lo ve salir de la cancha, no puede pisar en absoluto, pero además muestra mucho signo de dolor en su cara.
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0: Muy bien, ahí se va lamentablemente el lío de la cancha, es el que había generado las mayores chances para el equipo de la Emilia, se retira muy lesionado y ovacionado por el público de la Emilia, Lionel Casa.
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0: Estamos en 33 minutos y medio. Viene a la cancha Facundo Ruiz Díaz, que estuvo el otro día en la selección de la Liga frente a la selección argentina.
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0: 33 minutos, viene el Facu Ruiz Díaz, el pibe de la Emilia.
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0: Se va Lío Casa, entre el pibe Facundo Ruiz Díaz, con un gran porvenir, ha jugado muy bien el otro día, Ojalá que nazca también aquí otra gran realidad, por ahora promesa en la Emilia.
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0: 34 minutos y medio, el partido está 1-1.
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0: Sale con la pelota Araya, tocando para Ferrero. Ferrero hacia adelante para que venga Fausto Buzo. Buzo para Hernán Díaz. Nos llega Hernán. General ha resignado las chances de atacar prácticamente en los últimos 10 minutos. Y de Emilia le cuesta bastante también, pero tiene una mayor intención al menos.
7: Sí, y estaba siendo muy importante en procura de esos ataques Leo Casa, ¿no? Leo Casa estaba siendo importante ahí arriba. Ahora, bueno, lamentablemente esta lesión, ojalá que no sea nada, indudablemente. Primero por él y también por la Emilia, que, bueno, puede llegar a perder un delantero muy importante.
0: Se viene Tomás Joaquín Borsato en el equipo de General San Martín. Borsato viene a la cancha... 35 pasados, 1-1, y acá le está quedando la pelota a Muñoz, salió el arquero, penal, salió el arquero, lo tocó al jugador de General, penal, me da toda la sensación de que fue penal.
7: Sí, dio toda la sensación, ahí vamos a ver la reiteración, llegó antes a la pelota claramente el arquero de la Emilia, pero me parece que con el envión se lo termina llevando puesto. Por supuesto que la gente de la Emilia no está de acuerdo con esto. Sí, fue un penal clarísimo. No hay nada que discutir. Fue un penal clarísimo del arquero de la Emilia. La gente aquí no tiene la posibilidad de ver la reiteración y sigue reclamando. Cuando lo vean por tele, no reclaman más nada.
0: 36 minutos. Hay penal para General San Martín. 1-1 el partido.
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0: Va a venir el penal para el equipo de San Martín de las Escobas. Atienden al jugador que chocó con Vladimir Pañone. Ya les alcanzo a decir de quién se trata, me parece.
7: Muñoz.
0: ¿Qué es Muñoz?
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0: Bien, estamos en 37 minutos. Asisten al jugador de General San Martín que quedó tendido en el piso.
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0: Va a venir el penal ante las quejas airadas de los hinchas de la Emilia. Fue penal, está en el piso, no se puede recuperar el jugador de San Martín de las Escobas, ¿eh? Me parece que no está fingiendo, me parece que le duele mucho.
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0: Señoras, señores, hay penal para General San Martín, está Marco Nazareno Stabile frente a la pelota.
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0: Ha sido desequilibrante, decididamente, Alan Nicolás Muñoz, ¿no? Ha sido el jugador más destacado de General San Martín.
7: Sí, sin duda que Muñoz ha sido lo mejor de General San Martín, autor del primer gol. Bueno, y a él le hicieron este penal. Que reitero, la gente de la Emilia está muy en desacuerdo cuando lo miren por tele. Creo que no va a dejar dudas.
0: Atención, está frente a la pelota Marco Nazareno Stabile. Hay penal para General San Martín. Hay penal para General San Martín. Se va a ejecutar el compromiso por el momento. Está igualado. Ahí va el jugador de General San Martín. Va Stabile. ¡Gol! ¡Gol! General, gol de General San Martín, de penal, la pelota fue al lado opuesto donde voló el arquero Pañone, él eligió ir hacia su derecha, la tiró a la izquierda, ahí fue lindo gol de penal de Marco Nazareno Stabile a los 39, 2-1, gana General.

0: una efectividad plena prácticamente, ¿no? Porque en el primer tiempo llegó una vez y hizo un gol, en el segundo tiempo una vez y media creo que llegó, y terminó convirtiendo. Viene en la Emilia Máximo Díaz, está Máximo Díaz por ingresar en la Emilia, 40 minutos del segundo tiempo, perdiendo 2-1. ¿Quién es el que se va del otro lado? ¿Es Brian González el que sale allá al lado de la asistente?
1: Me parece que sí, ¿eh? Que es Brian, sí, Brian González.
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0: Se encuentra con la victoria General San Martín, ¿eh? Está ganando el partido por 2-1. Falló la Emilia en el fondo, ¿no? Porque más allá de la discusión de si fue o no fue, falta, no la pudieron peinar hacia atrás para que Pañones llegue tranquilo, llegó muy exigido.
1: Sí, porque, así como decíamos que General tiene problemas en defensa, sin duda que la Emilia también lo tiene, ¿no? Una defensa que no ha, no sé si decir improvisada, pero bueno, tuvo que ser modificada en el previo al partido por la lesión de Abaca, y bueno, ahí se notó, tuvo problemas.
0: Muy bien, pararon el cambio de Tomás Joaquín Borsato, ahora viene también Hernán Suárez, el hermano de Vicky, que va a ingresar. 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
0: 41 tenemos, 41 minutos, 2-1, gana el equipo de San Martín de las Escobas. La perdió Montenegro, la ganó Felipe Viaba, la entregó mal, la pelota la recoge otra vez el Canario y viene con Mazzolo para empatar. Ahí está el Manu Viaba, que alcanzó a despejar, pedían falta, tiro libre. Cayó Mazzolo, tiro libre para la Emilia, tiro libre para el Canario, un metro fuera del área.
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1: Bueno, muy bien, ahí se viene la modificación en General San Martín. Dos cambios, ¿no?
0: 13 y 14, ahí entró Hernán Suárez, Borsato sí. Es el otro,
1: el 5 se fue.
0: Que se va es el número 5, Bruno Misael Padilla.
1: Y el otro se fue con una lesión ahí, bastante sentido, pero no le llegué a observar el número, ¿no? Porque se metió rápidamente en el banco.
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0: Acomoda Piñata para empatar el partido. Ahí está, frente a él, esférico, Nacho P. Ignacio Piñata, frente a la pelota. Hecho muchos goles de tiro libre, Nacho. Viene Piñata, 42 minutos y medio. El partido 2-1 para General. Está Nacho, 3-2-1. La sacó Banquio, Montenegro, la sacó Banquio. Otro remate, pegó en un defensor monumental, sensacional. Extraordinario el arquero de General, la pelota que descolgó del ángulo, el rebote que atajó a quemarropas de Montenegro, un guante de Piñata. A los 43 minutos la Emilia tuvo dos veces el empate.
1: Y por eso no merece perder la Emilia el partido, no merece estar perdiendo. Un remate fantástico, una respuesta bárbara del arquero, el rebote de Montenegro, otra vez el arquero. Después otro remate a quemarropa de Chirino, me parece, en última instancia, que pegó en un defensor. Por tres lo tuvo la Emilia, pero el tiro libre y el primer rebote de Montenegro, lo del arquero, fue fantástico.
0: Por Banquio, por Patricio Banquio, gana General San Martín. Fue monumental lo del arquero.
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0: Y hay otro córner para Emilia, lo hacen rápido, pelota para Piñata, ahora toca otra vez para su compañero Montenegro, se fue la pelota por el lateral, reposición de costado para Ferrero, para el General, 44 tenemos.
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0: Ahora se viene Hernán Díaz, marca la Emilia en el fondo, tocan la pelota hacia atrás para Vladimir Pañone. No merece ir perdiendo la Emilia, pero esto no es por puntos, es por goles. General marcó el segundo.
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1: 44 minutos 40. El partido sigue 2-1 para el general.
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1: Se viene otro cambio, Pablo Torres va a ingresar en General San Martín para tratar de que esto finalice como está ahora. Nacho Meinero, eso intenta también hacer un poco de tiempo. No vi si adicionó o si marcó la adición el juez 40. Imagino que por lo menos 5 minutos se van a jugar.
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1: Ahí está el cambio. Se viene el número 18, Pablo Torres, tablero electrónico que indica que se va el 9. Marco Nazareno Estabile, el goleador de General San Martín.
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1: Muy bien, ¿cómo me decís? Que fumero.
3: No, me daba la sensación, pero es Torres, por planilla el 18.
1: Por planilla es Torres.
3: Por planilla es Torres.
1: Si vos lo conocés a Fumero...
3: Y... A Ángel conozco.
1: No, yo me recuerdo, pero no exactamente desde aquí arriba para saber sí, si no es Fumero.
3: Por planilla es Torres, pero para mí es Fumero. Pero no, vamos con Torres. Hoy no estoy de acuerdo con el árbitro.
1: Acá viene General San Martín, avanza el equipo de San Martín de las Escobas, jugada individual del jugador que fue arrinconando jugadores buzo de buen rendimiento. La tiene otra vez Fausto, piden falta, no le dan. Va saliendo el canario con Duin. Ahí está Duin con la pelota, gana General San Martín por 2-1. La tiene Duin, hay lateral o falta, indica el árbitro de este partido. Con este resultado, General San Martín sale del fondo con 6 puntos. Inclusive lo supera a la Emilia, que se queda con 5, pero falta mucho todavía.
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1: Le pegó mal el Santi Chirino. Recupera la pelota de todas formas para la Emilia. 47 de 50. No puede Chirino. Ahora sí elimina su marcador. La tira Chirino hacia adelante para Fauti. Va Fauti. Cubre el jugador de General Torres. Sale la pelota por línea de fondo y saque de arco. Eso marca 40.
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1: Hay epítetos entre hinchas de la Emilia y de General San Martín. El partido, entrando ya en el mes de septiembre, lo gana General por 2-1.
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1: Es Fumero.
3: Es Enzo Fumero el 18. Sí, lo tengo visto, Mariano, a Enzo Fumero. Es Fumero, ahí me lo confirma la amiga Vicky. Torres tiene el 17, pero la planilla está al revés. Que quede claro, porque tengo la planilla acá. El 17 lo tiene Fumero y el 18 Torres. Sin embargo, en la cancha están al revés.
1: Muy bien, se fue estable, eso seguro.
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1: Muy bien, que hizo el gol de penal. 48 tenemos. Para mí el hombre Maiper es el número 11, Alan Nicolás Muñoz.
3: Coincido absolutamente. Hizo el gol, le hicieron el penal y además fue decisivo. Y ahí va por otro, ¿no?
1: Y ahora el que iba era Hernán Díaz, el que se va quedando razón. Con la pelota. Es el arquero del Emilia.
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